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1: Los dos al Salvador. Pasamos por Nicaragua, nos echamos un gallo pinto. En Panamá nos comimos una ropa vieja. Bueno, en Guatemala un tamalito, ¿eh? 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Y en El Salvador, pues ya saben, comimos de todo. Pero ya estamos de regreso aquí, listos para ayudarles a todos aquellos que me estaban llamando. 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
2: Wednesday night, ya llegó y arrancando, y es otra hora de 8 o'clock Sandungo por Mega 963. Play nothing but Mega Hits. Dándote esa hora de bailoteo Sandungo y puro perreo. Ya saben, márcame al 213-566-9696. DJ Arnie.

0: 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Regresamos después de esos comerciales.
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Daily Stress playing nothing but mega hits. Ahorita Arnie, I'm out the door. Gracias por la sintonía. To the 8 o'clock Sundungueo. Hope you guys made it home safely. Or donde sea que estén, enjoy it. Bueno, I'm out. Regreso ya mañana, Thursday, a la misma hora para darle otra hora del bailoteo. Sandungueo y puro perreo. Y como siempre, don't forget, 81 y Smoochie a las 7 de la mañana. Sandra Peña a las 10. Alex Sensation a las 12 y obvio, regreso yo a las 8 para darle otra hora del bailoteo. And I'm taking it back right now. Yes, David Guetta, Sexy Mommies, Turn It Up.

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0: Dímelo, mi gente, les cedo el conejo, Bad Bunny.
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2: Vamos a ver.

de Eddie One aquí de Mega. 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It's so hot out there. 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
1: Hola, aquí está.

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1: Todo el fuego está aquí en Mega 96.3. Te lo dice el John King y Simone, baby.

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1: Salo mi reina. 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
2: Vamos a ver.

0: Hey, good morning, Mega 963, solo mega hits. Let's ring that alarm, man. Wake up, wake up, wake up, wake up, wake up.
1: Bueno, usualmente le damos la alarma a las 6, but yeah. We missed it.
0: Yeah. We missed it, but we're here, man. Hay que empezar el día. Son las 6:06 de la mañana. No se te olvide, nos puedes escuchar hoy toda la mañana en tu radio y también en nuestro live video stream en la música app. Entra a la aplicación y le das click al logo que dice la mega mezcla de DJ 81 y por ahí nos puedes ver esta mañana. How you doing, bro? You ready to go?
2: I am good, bro. Good to go. Ready to go, bro. Let's go.
0: Throwback Thursday. Hoy, como siempre, buenas vibras, buena música, buenos temas. Seguimos regalando esa membresía de Disneyland llamada D23. Y también vamos a seguir regalando boletos para el Super Motocross. Van a haber oportunidades cada 10 minutos. Así que ya sabes, vamos a arrancar con nuestro segmento de Lo Vi en las Redes en 10 minutos. But first, let's get back to the music, man. Mega 963, let's go.

0: Buenos días, buenos días, buenos días. Wake up. DJ Ariwana aquí. Hay que entrarle a nuestro segmento de Lo Vi en las Redes. Y después del segmento, te voy a dar la palabra clave que te pueda dar a ti una membresía a Disneyland. This is an exclusive membership llamada D23, que te da acceso a eventos especiales, mercancía de Disneyland y mucho más Disneyland related. All right, en Lo Vi en las Redes, vámonos hasta México, donde vimos a Katy Perry en concierto allá por México y hubo una confusión. A ella le estaban gritando en el concierto, mucha ropa, mucha ropa. Y ella pensaba que le estaban diciendo otra cosa.
1: ¿Qué? All right. ¿Qué?
0: So let's play the audio. It was hilarious, man. Aquí te va.
2: What are they saying? Mucha ropa, close. Mucha ropa. I thought they were saying loca. But maybe loca too. So you like this outfit? It looks pretty good, huh? It's pretty good, yeah? I told you that I wore this outfit almost 18 years ago.
0: Yeah, man.
2: A long, long time ago, I wore this outfit.
0: So, no solo nos dejó riéndonos ahí con eso. Yes. Ella pensaba que le estaban diciendo,
3: yes,
0: loca, yeah, loca, otra cosa.
3: Wow.
0: But it wasn't that. Wow. But yeah, hey, últimamente Katy Perry anda cantando mucho en México.
3: Hey, bro, tal vez gana más dinero allá. And like, you know, I believe, bro, that they can make more money in like Central America, en México, en el Caribe, que aquí en Estados Unidos.
0: Probably, man. Yeah. You never know, man. Shout out to Katy Perry, que anda por allá. And she's very cool, man. She's very down to earth. Y ese vestido que traía puesto, que dice que se lo puso hace 18 años.
3: Wow, that's crazy.
0: On a Throwback Thursday, le tenemos que dar mucho crédito a Katy Perry porque she still looks really good. Really good. Bien cuidada.
3: Y esa es la vestimenta que muchas muchachas ya usan daily.
0: Oye, recicló el outfit porque esos tipos de outfits están de moda otra vez.
3: Yes.
0: La moda regresó. And she's still rocking it. So shout out to her, man. Let's get back to the music. Son las 6:18 de la mañana. But first, let me give you the keyword. Keyword para la membresía de Disneyland. La palabra clave es Disneylandia. Mándala al 43902.

0: Spencer from Southgate. Just want to give you guys a shout out. You guys are the best station out there. Have a good day and stay hydrated because it's going to be one of the hottest days today. Thank you. Bye.
1: Yeah, man, qué calorón. Desde ayer, hoy, oh, así yes. que a tomar mucha agua. Yes. Hey, ¿quieres tú también un saludo? Llámanos al 213-566-9696. 213-566-9696. Si no puedes llamarnos, mándanos un mensaje de voz, un mensaje de audio con el saludo. Incluye tu nombre, ciudad y el mensaje. Y asegúrate de que las ventanas estén arriba si vas en el auto. O que sea un lugar que no, anda, que no haga mucho ruido. All right, send us those shoutouts and we'll put you on the air, man. Hey, estamos en tu radio y en vivo en la música app. Coming up a las 6:30. 6:30 sigue la música y vamos a entrarle a nuestro segmento de Mega Noticias aquí por Mega 96.3.
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7: DJ Eddie One aquí de Mega. Este verano está calientísimo, man. It's so hot out there. 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

0: buenos días, vamos a entrarle a Mega Noticias aquí en Mega 96.3 y al final del segmento te voy a dar la palabra clave para los boletos del Super Motocross en el Dignity Health Park de Carson. Primero comenzamos en Northridge, donde se volvió viral un video de una persona que dice de que echó gasolina, terminó de echar gasolina, pero que la pompa de gas siguió cobrándole y el precio siguió subiendo. Aquí va el audio y video de lo que dijo esta persona, este cliente, en una gasolinera de Arco en Northridge, en the San Fernando Valley. Check it out.
1: Pump is off, and the price is still going.
2: 32.
1: You see the price? You see the price here?
2: Yeah, 32.
1: There's no gas coming out.
2: I know,
0: I understand. Wow. All right, so, you know, we're trying to figure out cuál gasolinera fue. En los comentarios, personas dijeron que fue la de Devonshire y Reseda, but I'm... You know, hay cinco gasolineras en Northridge de la marca Arco. Hay una en la Corbin, una en la Balboa, una en la Devonshire, una en Nordoff. Si alguien sabe en cuál de estas fue, alguien que vive por ahí en esa área, let us know.
3: Digan,
0: you know, somebody,
3: digan.
0: If not, I'm going to have to go investigate myself.
3: You got to do the investigation, bro. We know this, so this, ¿cómo se llaman? ¿Hindus?
0: Yeah, I mean, en el video se escucha que los trabajadores son, you know,
3: de la India, por el acento,
0: suena
3: India.
0: Como que son de la India.
3: Well, like a poo. Like the guy like from The Simpsons, right?
0: Yeah, like him.
3: I'm not making fun. I'm
0: like the guy in the Quickie Mart.
3: Yeah, there you go.
0: The Quickie Mart. All right, man. Moving on. De Northridge, nos vamos hasta Orange County, donde un padre de familia is facing child endangerment charges después de que su hijo de 12 años... Y supuestamente él, y digo supuestamente él, porque por eso está yendo a la corte este padre, de que supuestamente modificaron una bicicleta allá en Orange County, y esto causó un accidente. Let's play the video para la gente escuchándonos.
4: I snuck out with my bike when I wasn't supposed to, after I modified it, when I wasn't supposed to also, and I got hit by a car.
5: Testimony from a Yorba Linda boy who took the stand Wednesday in his father's defense. The judge wouldn't allow us to get video of anyone on the stand, and we've altered the boy's voice since he's a minor. Richard Esselin was charged with child endangerment after his son ran a red light and was hit by a car. The boy, who was 12 at the time.
0: Wow. Estuvo feo ese accidente, man. A los 12 años, este niño se echó la luz en rojo con esta bicicleta eléctrica y se fracturó el cráneo. Y hoy tiene 14 años y tuvo que ir a testiguar, tuvo que ser testigo, dar su versión de lo que pasó en la corte. Y él mismo se está echando la culpa y como que no le quieren creer de que él solo fue el que modificó la bicicleta. Y por eso le están poniendo los cargos al papá. Y si el papá, si lo encuentran culpable, el papá puede pasar hasta 6 años en la cárcel.
3: Crazy, bro. I believe it was like the dad, bro. Porque un niño de 12 años no creo que tiene la technology todavía.
0: Pero ¿sabes qué? I'm gonna stop you right there. Porque la defensa del abogado del papá está diciendo, el juez no cree que un niño muy inteligente como este no puede hacer algo así. You see, you also gotta think about it like that.
3: Yes, wow.
0: There's kids that are very smart.
3: Yes.
0: They Google everything, ChatGPT, and you never know. So we can't say that it was the dad.
3: Yeah.
0: All right, nos vamos ahora hasta Lynwood, donde una camioneta dio vuelta, se volcó llena de queso, llena de bolitas de queso.
3: Cheese balls.
0: They spilled all over the freeway y quedaron ahí tiradas. Y esto hizo un trafical. ¿Por qué? Porque la gente paró in the middle of the freeway para recoger these cheese balls. Would you really risk your life for some cheese balls y parar in the middle of the freeway?
3: Hey, nunca me pasa a mí eso, bro. ¿Por qué nunca me pasa? Yo hubiera parado, bro. Honestly, yo hubiera parado a agarrar la cerrada.
0: Of course, you would have.
3: I would have been like, get my
0: put your life on the line. Put your life on the line for some cheese balls.
3: Anything for some cheese balls, bro.
0: Come on, bro. growing up, me acuerdo en El Salvador, de donde soy yo, se volcó un trailer lleno de caña. Lleno de caña, bro. And we were all there eating caña.
3: Wow.
0: Y para terminar, una serie, más ciudades en el sur de California y alrededor de los Estados Unidos están cancelando sus contratos con la compañía Flock, estas cámaras de seguridad que las ponen alrededor de las ciudades. ¿Por qué? Porque mucha gente está abusando la información para poder espiarle, para poder espiar a sus parejas. Hay policías que los han encontrado de que las están usando para otras cosas. And it's violating people's privacy. Yo sé que la gente en Pasadena se ha quejado.
3: Yes.
0: Y en otras ciudades. Así que I think this is good, man. Los Ángeles canceló el contrato. Yes. de estas cámaras. Y en varias ciudades, people are taking the matters into their own hands. Y las están quebrando, las están, you know, las están quitando ellos mismos. All right, man, that was mega noticias. Espero que te haya gustado. Puras noticias locales aquí del sur de California, because we want to keep you up to date with what's happening here in LA. 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Let's get back to the music aquí con Shakira. Mega 963. Actually, Don Omar. Let's do Don Omar. I saw the D and I thought it was Die Die, but no, it was Dali. Let's go.

0: Yes, just a heads up, FYI, si vas en el 10 Freeway at Del Mar Avenue, ahorita está completamente cerrado el carril izquierdo, the carpool lane, por un carro que se volcó y según las autoridades no lo van a poder remover hasta las 10 de la mañana.
1: Exactamente.
0: So no carpool lane, 10 West Del Mar Avenue. But looking at the, you know, at the map, hay muchos problemas all over the 10
1: yes,
0: West.
1: Yes.
0: Aparte de eso, there's a lot, yeah. So that backup de Del Mar Avenue is causing a lot of traffic right now. El tráfico se está trazando hasta el 605. So antes de llegar a Del Mar Avenue, yo que tú me saliera, 10 West. 10 West. También hay problemas en el 10 West, también at Gary Avenue. Un accidente también, carpool and two left lanes blocked. Eso es un poquito más atrás, allá por Pomona.
1: Mm.
0: Also on the 10 West.
1: Wow.
0: Por eso estoy diciendo muchos problemas esta mañana on the 10 West. So the traffic is backing up allá desde Pomona hasta Upland.
1: Crazy.
0: So mi gente de IE que viene hacia Los Ángeles. FYI on that. Hey, coming up a las 7, DJ Eddie One, I'm going in the mix. And hey, the coffee's kicking in.
1: Nice.
0: Coffee's kicking in, and I'm ready for the throwbacks.
1: Nice.
0: You know what? I think I'm going to start it with some Hector El Father.
1: Oh, nice.
0: Esta noche, I'm going to start off with that one, de Travesura.
1: I love it.
0: ¿Y qué canción quieres tú? ¿Qué throwbacks quieres? Voy a comenzar con una mezcla de throwbacks de reggaeton, but as usual, voy a hacer throwbacks de bachata, merengue, maybe some cumbia, some rock en español. Maybe we take it back with some Latin house.
1: Nice.
0: ¿Qué quieres tú, though? Lo que importa es qué quieres tú. Mándame un mensaje de texto o de audio al 213-566-9696. 213-566-9696. O también me puedes dejar un mensaje en el chat de la música app. Shout out to everybody que ya está conectado ahorita mismo en el chat de la música app. Esa mezcla viene en 5 minutos aquí por Mega.
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16: DJ Eddie One aquí de Mega. 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It's so hot out there. 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
4: Y solo Mega Hits son los que te voy a dar ahorita en vivo en la mezcla. DJ Eddie One, 7 in the morning. Hey, ya salió el sol. Ya están cantando los gallos. Ya están cantando los pajaritos. It's time to get our day going, man. 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Let's kick off this mix aquí por Mega.

0: 10 de Dios te lo dije.
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0: Hambre y sueño es lo que usted tiene. Hambre y sueño.
1: Nice.
0: Hey, man, despiértense. Buenos días, Mega 96.3, DJ Eddie One. I'm in the mix. Dije eso de hambre y sueño por lo de la Universidad de Wisin. Me vino a la mente después de todos los shoutouts que escuché ahí al final de esa canción.
1: Yo sí tengo hambre y sueño.
0: All right, bro. If you had to get a breakfast right now, what would be your perfect breakfast?
1: Bro, I've been wanting some waffles.
0: Damn.
1: Some waffles, like, I mean, like, that's what I'm interested in. Or a stack of pancakes or something like
0: okay,
1: that.
0: Okay, okay, okay. Sounds good. Yes. But, hey, but you got to have some eggs with that.
1: You know what? Like, I'm the type of person, bro, que prefiero comerme pancakes con café.
0: And that's it.
1: And that's it. Like,
0: that's it. That's your meal.
1: Yeah, that'll be my meal. Yes, yes.
0: Wow, we gotta help you with that meal, bro. Yes. You gotta have some eggs, some frijoles. Come on, man. All right, let's kick off this mega sports. Vamos a entrarle a los deportes. Ayer en vamos a comenzar en la Leagues Cup. Ayer el América se apoderó del Dignity Health Park, man.
1: Oh yeah, bro.
0: Ese parecía el Estadio Azteca.
1: Hey, you know what? Me sacó de onda because, like, hey, a lot of people took the drive from San Diego, from Mexico, just for this game. Yeah. And you know, afortunadamente perdió el Columbus Crew, bro. But you know what? I think they're going to, Al América va a volver a jugar otra vez en ese mismo stadium.
0: Yeah, so Al América ayer ganó 2-0, lleno total de puros fans del América.
1: Yes, yes.
0: En los otros partidos de ayer también, el Toluca le ganó al Austin 2-0. Y ahora ya casi solo quedan equipos mexicanos, right?
1: Los cuatro equipos mexicanos que es León, Monterrey, Toluca y el América.
0: Wow, ¿quién se va a llegar esa Copa de The Leagues Cup? También en la Copa Centroamericana ayer Maratón le ganó, el Maratón de Honduras le ganó 3-0 a Real Esteli de Nicaragua. El Herediano de Costa Rica le ganó 2-1 a la Antigua de Guatemala. Xelajú y Firpo del Salvador empataron 1-1 en Guatemala. El Alajuelense le ganó 3-1 al Plaza Amador de Panamá. Y con esos marcadores, bro, los equipos salvadoreños are still in it.
1: Oh, nice.
0: Firpo y Alianza del Salvador. Desafortunadamente, mi faz de Santana no la hizo, man. All right, también en la Liga MX. En la Liga MX, I know there's games tomorrow. Actually, today. Hoy juega Necaxa contra Cruz Azul.
1: Oh, nice.
0: Yeah, Necaxa contra Cruz Azul. Y también hoy va Atlante contra León. Mañana viernes. Y Tijuana contra Pumas, mañana viernes también.
1: Nice.
0: All right, let's switch it over del fútbol. Let's switch it over to baseball. Let's talk Dodgers, let's talk Angels.
1: Oye, pues afortunadamente a los Angelitos de Anaheim no les fue nada bien en la serie contra los Cleveland Guardians porque los barrieron los Guardians en los tres partidos, el último partido de la serie. Ganan los Guardians 4-3 y tampoco le fue nada bien a los LA Dodgers, bro. Terminando el segundo partido de la serie contra los Atlanta Braves, caen los Dodgers 6-5. Veremos cómo les va en el tercer partido de la serie porque se enfrentan otra vez contra Atlanta Braves y los Angelitos tienen el día libre.
0: Hey, man, y hoy hay partidos. NFL preseason.
2: Puro Chargers, carnal.
0: Hoy van los Chargers contra los Rams.
1: Yes.
0: The battle for LA.
1: Yes.
0: The only thing is that there's a team missing in that battle for LA. But I'm not going to get into that right.
1: Here we go.
0: You know I have to clown, bro. Hey, yo pensé que el partido de los Raiders y 49ers era el viernes.
1: It is el viernes, ¿no?
0: It's showing up as today.
1: Oh, what? No, it's el viernes. I believe it's el viernes.
0: I see that it's listed, or at least on Google, it's saying that it's today.
1: Wow.
0: Today, 49ers contra Raiders, unless it's a mistake from Google.
1: Yes.
0: I'm going to have to look into that. Somebody help me. Do they play today or tomorrow? Porque aquí dice today. All right, man. So, like we said yesterday, ¿a dónde van a haber más peleas?
1: Wow.
0: ¿En los Rams y Chargers o en los 49ers y Raiders?
1: Oye, you're correct.
0: They play today? Well, I'm not correct. Google's correct. I got to give Google credit on that one. Hey, so it's a home game for the Raiders. The Raiders are playing in a.
1: Can you really say it's a home game, though?
0: With the 49ers, it's probably going to be a 50-50. I'm not going to front. Wow. Pero por lo menos it's not a 70-30 como cuando juegan los Chargers contra los Niners.
1: Oye, y shout out to you guys because the lowest ticket that you can get for the game for today is $50. Y para el juego de los Chargers contra los Rams, the lowest tickets ahorita están a $10.
0: ¿A $10?
1: A $10. Hasta arriba, pero you know, you get into the game.
0: So 50, the cheapest for Raiders, 49ers, and 10 in Chargers and Rams.
1: Yes. Wow.
0: I don't even have to say anything, bro.
1: Wow, here we go.
0: Bro. I don't even have to say anything. You know what? I'm going to have to tell you, como reggaeton, como daddy, los números hablan por sí solo, papi. Hey, man, let's get back to the mix. Let's get back to the mix. Look, me llegó un texto from a homeboy que nos escucha de San Diego. A homeboy que nos escucha de San Diego nos mandó un mensaje. He said he wants some Latin house. Me mandó a playlist.
1: Nice.
0: He did my job.
1: Nice, I love it.
0: All right, his Latin house playlist. Café con leche.
1: Oh, café con leche, mami.
0: Y una canción que se llama Agua. Agua.
1: Esa.
0: ¿Quiere esa? Quiere una que dice, ¿qué pasa? ¿Qué pasa?
1: Ah, esa no me la sé. Esa.
0: That's Latin house too. And he wants that. This is Los Angeles.
1: Oh, nice.
0: Hard house.
1: Yeah.
0: Should we do it?
1: We should, bro. We should.
0: 5 minutes para que se me despierten. Para que se me despierten. Una Levanta Muertos mix right now. Levanta Muertos mix, throwback mix. Let's do it. Mega 963.

0: Mega 963, hope that woke you up right there. Woo. Smoochie estaba farmeando aura right now.
1: Oh, bro.
0: Who were you battling?
1: I was battling, bro, myself, bro.
0: He was at the rave right now, man. Andaba tirando parties. Mucha aquí con nosotros. Hey, DJ D1, I'm in the mix. Espero que te haya gustado esa mezcla. I don't really do those that often. Pero esta me la pidió un radio escucha con todo y playlist y todo.
1: Nice.
0: So I had to come through. I had to come through, man. All right. Yay. Hay que platicar de lo vi en las redes. Este lo vimos en Instagram y tiene que ver con el cantante colombiano Juanes.
1: Wow.
0: Que dice que no estamos solos en este planeta. Él dice que cree que estamos viviendo aquí con extraterrestres. Esto fue lo que dijo Juanes. Check it out.
2: A ver, yo no sé si es conspirativa, pero yo estoy seguro que no estamos solos.
3: ¿Tú crees en los extraterrestres?
2: Es que no sé si son extraterrestres, uh-huh, o más bien viven aquí en la Tierra antes, sí, que nosotros.
4: ¿Y por qué que no se nos ha aparecido
3: viven, entonces?
2: Debajo del agua, en el mar, en el océano, en el océano o debajo de la Tierra.
4: Hay una película que se llama Diabetes.
1: Wow.
0: Ok, él dice de que los extraterrestres están bajo agua. Did you know de que aquí en el sur de California se han visto a naves salir del agua? Did you know that?
4: What?
0: Yeah.
1: I honestly didn't know that, bro.
0: Yeah.
1: Really?
0: That's a big, big theory.
1: Mira, tú y Juanes deberían de estar mirar películas, bro, because la verdad, like, bro.
0: No, make me tell my UFO story for the 10th time. No, give me some crickets.
1: Here we go.
0: Wow. No, I'll pass on it today. I've told that story too many times.
1: But do you believe, bro, honestly, do you believe que no estamos solos así como...
0: Yeah, I believe it. Really? I believe it 100%.
1: And so why they haven't come out then?
0: I don't know. That's a good question.
1: Wow.
0: Pero yo creo 100% en lo que dice Juanes.
1: That's crazy, bro.
0: Yeah. Do you agree with Juanes?
1: Whatever he's smoking and you're smoking, bro, I need some of that, bro.
0: I don't.
1: Don't. Whatever medicine you're taking, bro. Too many Tylenol, whatever it is.
0: No,
1: bro.
0: Man. No. We're not smoking anything here. All right, kids, don't smoke, okay? Don't smoke. Don't drink and drive. Don't do drugs, okay? Hey, coming up in 5 minutes, vamos a arrancar una hora de música sin comerciales. ¿A qué género nos saltamos hoy? You want some reggaeton? You want some bachata? Some merengue? You let me know? Let me know. Mándame los textos al 213-566-9696. Y en 5 minutes también vamos a arrancar una hora. Una hora completa de música sin comerciales on this TBT.
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13: 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Let's get back to the mix right now. Let's get back to the mix right now. Hay que arrancar una hora de música sin comerciales. Pero primero, manda tus saludos. Let's do it.
14: Yo, what up? Good morning, G81. This is Rick from the city of North. What? Your playlist is banging today, bro. Let's go.
13: Shout out to Homeboy Feeling the Mix, man. Si tú quieres un saludo, mándanos un mensaje de voz just like he did to 213-566-9696 213-566-9696. En cinco minutos, el Spicy Talk. Man.

0: Buenos días, buenos días, buenos días. Rise and Shine, Los Ángeles, Orange County, Inland Empire. Toda la gente escuchándonos en la radio. Saludos a toda la gente viéndonos y escuchándonos en el chat de la música app. It is time for the Spicy Talk. Pero primero, saludos. Let's kick some shoutouts. Let's do it.
1: Good morning, hey, what up, Mega Station? 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Let me give a shout-out to you guys, best station, best mix, and best spicy talk ever. You guys always get a crack in, make me laugh at work. Shout-out to the live stream video chat as well. It's Thirsty Thursday, Throwback Thursday. Let's go, Raiders.
0: Hey, come on, bro. Why the boo? Stop hating, bro, just because you're wearing a Chargers jersey. Thank you.
2: There you go.
0: Don't hate, bro. Come on. All right, let's kick off the spicy talk. El tema de hoy tiene que ver con una familia que se están discutiendo, el padre, la madre, y se están discutiendo porque la niña de 9 años va para la escuela con makeup.
3: ¿Qué?
0: Va para la escuela con maquillaje. De eso se va a tratar el tema de hoy. Let's play the audio y luego lo seguimos platicando.
4: Estando en la boca. ¿Ah? ¿Y tú por qué te estás maquillando? ¿Y este poco de vainas que usted va para el colegio
5: quieta,
4: o va usted a modelar?
5: Niña, déjala quieta.
4: ¿Y eso qué tiene que ver?
5: ¿Cómo eso que tiene que ver? Ya es una niña, se quiere pintar los labios, déjala tranquila.
4: Mira, la niña tiene 9 años y ella va para el colegio. Ya, tú no vas a modelar, tú vas para el colegio a estudiar. Tú vas a estudiar. Y por mujeres como tú, es que las niñas por ahí andan embarazadas porque no le colocan un límite desde pequeña. Ella va a estudiar.
5: Ay, ¿qué te
4: ella
5: pasa no a ti? ¿Tienes nada. Algo en contra de las niñas o qué?
4: Ella va a estudiar. Ella no va más nada. ¿Cuál es el problema de que la pelada en
0: vez de... All right, so you get the point. They kept going and going, pero el padre no está contento porque su hija va con maquillaje para la escuela. 9 años. La mamá, you know, muy, you know, she's, you know, es muy libertista. Like, she lets her be, you know.
2: Yes. Y hay muchas
0: mamás. Le da mucha libertad.
2: Así.
0: Le da mucha libertad a la niña. ¿Quién tiene la razón aquí? ¿El papá o la mamá? ¿Quién tiene la razón, el papá o la mamá? That's the question in today's Spicy Talk. Y tiene que ver con makeup. I'm sure people in the car right now, on the way to school, saben del tema este. O han platicado del tema este. You know, niñas que van en camino a middle school. Mm-hmm. You know, ya las que están en high school, ya. Yeah, you know, you can't really... That's,
2: you can't control them, yeah. That's what you're saying.
0: Yeah.
2: So la pregunta, Eddie, debería ser a qué edad deberían de ponerse el maquillaje las muchachas, las niñas, or what?
0: Yeah, maybe we could do that. ¿A qué edad? ¿Y quién tiene la razón aquí?
2: Oh, yeah.
0: Both.
2: Yes,
0: ¿A qué edad se pueden poner ya las niñas maquillaje? ¿A qué edad? I know that nowadays it's like smaller and smaller and smaller.
2: Yeah.
0: Por eso las tiendas de, like, como tiendas como Sephora, they're always packed with kids now. Mm-hmm. Buying makeup. What do you think? ¿A qué edad está bien ya que las niñas se puedan poner maquillaje? ¿Y con quién estás en este tema? ¿Con el padre o con la madre? Let's get back to the mix. 1 hora de música sin comerciales en full efecto. I got the throwbacks. Puras throwbacks. Toda la mañana. We're going to do throwbacks all the way until 9 o'clock this morning. Yeah.

La pregunta en el Spicy Talk: ¿a qué edad está bien que las niñas se puedan poner make-up? Esa es la pregunta. ¿Quieres contestarla? 213-566-9696.

0: Mega 96.3 DJ Eddie One. I'm in the mix. Throwback Thursday. Estamos dándote throwbacks de todos los géneros, man. Estamos en vivo en tu radio y también con video, live video stream en la música app. If you ever wonder, is it really DJing live?
1: Yes.
0: Is he really talking live?
1: Mm-hmm.
0: Come watch it yourself. En la música app le das click al logo que dice la mega mezcla de DJ Eddie One y por ahí nos puedes ver y escucharnos. Spicy Talk is on. 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But first, hay que entrarle al Spicy Talk. El tema de hoy tiene que ver con un padre y una madre discutiéndose porque la niña de 9 años va para la escuela con maquillaje. El padre dice, ¿para dónde va? ¿Va a modelar o va para la escuela? Y la mamá la está defendiendo. So, la pregunta aquí es, ¿con quién estás tú? ¿Con el papá que está estricto o con la mamá que es liberal? Y la pregunta también aquí es, ¿a qué edad está bien que ya niñas se puedan poner make-up? Let's go to the phone lines. Mega, buenos días.
2: Jennifer, llamo de Palos Verdes. Oye, yo opino que no, ¿verdad? Pero a los 12 años está bien, pero ya empezó la niña. So, es mejor que la dejen porque lo va a hacer escondido. Y se van las niñas.
0: A los 12 años, dijo ella. Wow. A los 12 años. All right, let's take a couple more and then I want to know what you think. All right, Mega, buenos días.
3: Hablando de aquí de Covina, Freddy, mi opinión es esta. Yo tengo una niña de 12 años y para todo es la cierta edad acerca de ese tema. Sí es la cosa. La juventud está muy creciendo muy rápido aquí ahorita.
0: Eso sí. La juventud está creciendo muy rápido y parece como que él ya, you know.
1: He gave up, bro. It sounded like he gave up.
0: No, sueña como que él ya sabe lo que va a pasar, que se le va a crecer rápido. Let's take a couple more y luego vamos a mensajes de texto y lo platicamos aquí entre nosotros también. Mega, buenos días.
4: Buenos días. Estoy hablando de la ciudad de Lomita, dejando a mi hija en la escuela. Mi opinión es completamente no. Soy mamá de 2 niñas y no pienso que está correcto en que se maquille y que vaya así a la escuela. El papá tiene, estoy 100% del papá. Ella va a la escuela y va a estudiar. En 9 grado significa, 9 años significa que está en elementario. Entonces no necesita maquillaje. No, ningún tipo de maquillaje ocupa la niña. A lo mejor un chapstick para que pues se le refresquen los labios, pero no que lip gloss, no que mascara, nada de eso. Yo estoy al contrario. Personalmente la dejé ya hasta en middle school como el 7th grade, pero eso fue porque hicimos un trato. Me traes buenas calificaciones, te portas bien en la escuela, no quiero nada de quejas, yo no puedo hacer 50-50. Tú me ayudas, yo te ayudo. Como dice, you scratch my back, I scratch your back. ¿Te quieres ver bonita? Entonces pon tu parte. ¿Quieres arreglarte? ¿Te quieres poner little bit of mascara? Está bien conmigo. Ya ahorita, ya gracias a Dios, están 8th grade. Me entiende un poquito más que corre uno de mujer peligro porque hay unas niñas que sí se desarrollan un poco más rápido que otras. Entonces, mi hija sí se parece. Tiene 13 años y parece niña de 16 años. Entonces, mi hija se desarrolló un poquito más rápido. Entonces, yo le trato de explicar. Si te pones maquillaje, acuérdate que te ves más mayor de edad y hay más chances de que los niños y hay mayores de adultos que te puedan faltar el respeto. Tú te tienes que dar a respetar.
0: I like that. Por lo menos ahí hay un trato. Buenos grados. She's already 13. I think that's a good age.
1: Really?
0: Pero poquito. Yes. Like, not a lot. No puede verse como que trae una máscara puesta. Like, you know, let's... I might be talking, you know, I might be wrong. I might be wrong, but I think 13 sounds about right.
1: Yeah, that's high school, no? 13 or that's like 8th grade?
0: That's around 8th grade.
1: You know what? Mira, si a mí me enoja cuando las niñas que están en cheerleading, las pintan las mamás, bro. I hate it so much porque las pintan so much that like, I just get mad. But aquí yo te voy a ser sincero, like, a mí no me gustaría hasta que estuvieran como en high school, like 11th grade, ya que tengan 14, después de la quinceañera. Después de 15 años, I think that's legal para, like, I think que 15 ya es good. Pero obvio, like, si tu esposa, si tu, la mamá de la niña la va a dejar a cierta edad, va a haber problemas. Porque las mamás aquí creo que son las alcahuetas que siempre dejan pintarlas. Y ya lo miramos en el video. Mira cómo está la mamá con chorcitos chiquitos You know what I mean? ¿Y a qué edad la dejaron a ella pintarse? Like, let's be honest.
0: Yeah, I don't know. I might be wrong. I mean, ideally, of course, como cualquier padre quisiera que todo pasara más tarde, right?
1: Yes, yes.
0: Pero todo está pasando mucho más rápido. Eso no quiere decir que tenemos que irnos a los 10 años, 9 años, tampoco.
1: Oh, yeah, yes,
0: that's,
1: yes.
0: That's too young. But what is too young y a qué edad es correcto? Mm-hmm. Es correcto que una niña se ponga. You know, the moms and the dads need to weigh in on this.
1: Oh, yes.
0: Pero creo que las mamás son las que están más involucradas.
1: Yes.
0: And yeah, let's be real. Yo creo que son más alcahuetas,
1: yeah,
0: y los papás, no todos, la mayoría, son un poco más estrictos.
1: Y luego como la primera llamada que dijo, ya lo está haciendo a los 9 años. Si le dices que no lo haga, ¿qué pasa si te hace un berrinche y se va de la casa?
0: It's true.
1: Wow.
0: That's true. ¿Qué piensas tú? ¿A qué edad está bien? Madres, padres, let us know. Llámanos 213-566-9696. 213-566-9696. Nos puedes llamar o nos puedes mandar un mensaje de voz, a voice message a ese número. Si nos llamas y no entra la llamada, también puedes dejar un voicemail y de ahí podemos sacar también tu mensaje. Queremos llamadas y mensajes de voz y voicemails. Call us up right now. Y si no puedes, pues un mensaje de texto. But we really want the calls. 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Son las 8 de la mañana. 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

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Let me get back to the mix. En 5 minutos vienen más llamadas del tema de hoy on the Spicy Talk aquí por Mega. Yeah.

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0: Mega 963 DJ Eddie One. I'm in the mix. Espero que te guste la mezcla. We already did some reggaeton, we did bachata, ya tocamos Latin House, cumbia, falta merengue, falta some rock en español. Yes, yes. All throwbacks on this Throwback Thursday. 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But first, Spicy Talk. El tema de hoy tiene que ver con un padre y una madre que se están discutiendo porque su niña de 9 años va para la escuela con maquillaje. Y el padre piensa que a la escuela no se va con maquillaje, dice él, porque la niña no va a modelar, sino que va a la escuela. Yes. Les play the audio y el video.
1: Maquillando, este poco de vainas, que usted va para el colegio
2: quieta,
1: o va usted
2: ya
1: a modelar.
2: Niña, déjala quieta.
1: ¿Y eso qué tiene que ver? ¿Eso
2: qué tiene que ver? Ya es una niña, se quiere pintar los labios, déjala tranquila.
1: Mira, la niña tiene 9 años y ella va para el colegio. Ya, tú no vas a modelar, tú vas para el colegio a estudiar.
0: Alright, que va para estudiar, dice que no va a modelar.
3: Yes.
0: ¿Con quién estás aquí? ¿Con el padre o con la madre? La madre es la innovadora, más le da más libertad y el padre
3: alcahueta,
0: más estricto.
3: Es alcahueta.
0: Es alcahueta, mamá, dices, yes. Muchi. Y la otra pregunta es, ¿a qué edad está bien que una niña se ponga ya maquillaje? Mega, buenos días.
4: Muy buenos días, muchachos. Soy Rogelio de Anaheim y mi opinión es la siguiente. Cuando estamos hablando de maquillaje, todos somos hipócritas en cómo lo interpretamos. Para empezar, el maquillaje empezó siendo usado por hombres para que fueran actores y tuvieran papeles de mujeres. Ahora, las mujeres usan el maquillaje en el año 2026. Las mujeres jóvenes lo usan para verse mayores y las mujeres mayores lo usan para verse más jóvenes. Entonces es una idea completamente contradictoria que simplemente está hablando de las inseguridades de las personas que lo usan. Así que la edad adecuada es vete tu edad. Esa es mi opinión.
0: Ay, muchas gracias por esa opinión. Let's take a couple more. Mega, buenos días.
5: Mi nombre es Nelson Renderos. Mi opinión es que pueden usar make-up, pero ya a la edad de que ellos se lo puedan pagar sola. Como en la high school ya tienen part-time, ya lo pueden pagar, pero si es una niña, depende del padre que lo quiera hacer, sino que ella tiene que trabajar para pagárselo.
0: Bravo. Ok.
3: Bravo.
0: Que lo pague la niña ya con un part-time.
3: Bravo.
0: Cuando ellos tengan la edad que puedan trabajar.
3: Yes.
0: So, a la edad que ya pueden trabajar, ya you're already a teenager. Mm. No puedes trabajar pequeña.
3: Yes.
0: So, all right, let's take a couple more calls y luego vamos a los mensajes de texto. Mega, buenos días.
6: Soy Marco Márquez, hablo aquí de Pacoima. Lo que opino, estoy al favor del papá de la otra niña porque las niñas tienen que estar bien respetables, inocentes después hasta los 15 años. Pienso yo que estoy de acuerdo que ya se pueden maquillar. Ya crecieron, ya piensan diferente, pero antes de los 15 no estoy de acuerdo porque las niñas tienen que crecer con inocencia y con respeto.
0: Ay, muchas gracias. We got 2 more, right? Mega, buenos días.
7: Hola, mi nombre es Yesenia de Pacoima y sobre opinando de esto, yo pienso que 9 años es muy chiquito. Por ejemplo, mi niña tiene 13 años y ya empieza, por ejemplo, le digo que nomás poquito, mija, la máscara y el lipstick. Porque yo en mis tiempos también empecé como 13 años. Yo pienso 13 años es buena opción.
0: Ok, 13 años, dice ella. Una más aquí y luego vamos a los mensajes de texto and then we wrap up part one. Mega, buenos días.
8: Soy Cindy de Boyle Heights. Yo quiero opinar del tema. La dejamos usar make-up, pero ahora ya que tiene 17, usa mascara, que la eyelashes, que foundation, blush, usa de todo. mi opinión es que a veces los papás are a little bit overprotected, pero también tienen la razón porque nowadays there's a lot of creep guys. Bien. And you gotta be careful with the girls. Y también los boys también. Pero I guess yo soy la alcahueta porque I'm like lenient.
0: All right, muchas gracias. Wow. Muchas gracias. Those are the calls. Thank you so much. Si tú también quieres opinar, llámanos. 213-566-9696. La pregunta es, ¿a qué edad está bien que una niña ya se pueda poner make-up? El tema está inspirado en un video donde una niña de 9 años trae make-up, va para la escuela y el padre muy enojado y la mamá alcahueta, dices, Muchi.
3: Yes.
0: So, let's read some text messages. Mientras nos entran más llamadas, aquí viene uno que dice, por lo que se ve, los hombres de ahora les falta, dice, alcahuetes para poner reglas en la casa.
3: Oh, wow. ¿Sabes qué? No creo que los falta, es de que ahora las mujeres de like nowadays, bro, like they feel de que es okay que te pinten poquito, pero I feel si tú las dejas que te pinten poquito nowadays, va a sacar otra cosa, otra cosa, otra cosa. En vez de decir, be strict like our time, decir no es no y se acabó. Ahora es like, okay, you know what? Si me, como la llamada que los entró earlier, si me das buenos grados, te hago. No, antes, bro, even though we would bring good grades, si no te dejaban era no.
9: Y es true.
3: Es verdad. Es verdad. You know what I mean?
9: Antes sacabas buenos grados porque tenías que sacar buenos grados.
3: Yeah, that was your job.
9: Y ahí el premio era diferente. Maybe, you know, some shoes, some clothes.
3: Yes, bro. Era algo diferente. Comer algo, you know.
9: Yeah. Okay. Aquí vienen unos mensajes. Let's read some text messages. Aquí viene uno que dice, 14 años es una buena edad. Dices, mis padres nunca me dijeron que no me podía poner makeup. So I was less interested in it. Mm. They would just tell me if I look like a clown.
3: Oh, wow. Yes.
9: All right. Mira, aquí viene uno. De parte de Liz de Inglewood, que dice que ella no tiene niña, pero tiene un niño. Y él tiene 16 años. Y que dice que lo deja que él se ponga makeup.
3: Oh, wow. That's crazy.
9: Dice, it's okay with a bit, dice. With his mom and dad. It's his choice. That's his choice.
3: ¿Sabes qué? Y ahí es donde los otros como padres, I think we're failing, bro. Porque mira, yo siempre quería tener aretes, ahorita como tengo aretes en mis dos orejas, bro.
9: Yeah.
3: Mi mamá nunca me dejó ponerme aretes, bro. You know when I put aretes cuando mi mamá falleció. Bro, mi mamá, like 13 years ago, mi mamá falleció. Es cuando apenas me puse los aretes because... Like, you know, no was no, you know what I mean?
9: Yeah.
3: So, like, I feel our generation, we gotta be more strict.
9: Gotta be more strict, he says Mucho. Do you agree with him? I think meeting, like, in a good place.
3: In the halfway.
9: Yeah, pero okay. Se tienen que portar bien.
3: Yes.
9: Good grades, you know, que no anden en malos pasos. Y no como la madre que llamó hace un rato diciendo que su niña tiene 14 y a los 14 la está dejando, pero que tiene que traer buenos grados. También estuvo bien, tuvo buena la llamada del padre que dijo de que a la edad que puedan pagarlo ellas mismas.
3: I agree with that one, to be honest. Hey, ¿quieres makeup? Cómpralo tú todo sola.
9: Yeah, now people are also commenting about the text que acabo de leer de Daisy de Inglewood acerca de su hijo.

0: don't agree, but I've had to find a middle ground. And I've said that it's okay, she can wear it at home, but not outside of the home. Same as another listener, they say, we've been having her do chores and earn an allowance. But I think until high school, dice Luisito. Si hace quehaceres en casa y les das un premio como dinero, como decir, okay, te lo puedes comprar tú misma, pero tienes que ganártelo. But at 9 years old, Luisito, I feel you, man. I feel you. También, 9 years old, it's a little too young.
1: También acá los acaban de escribir. What happened to the tough love?
0: Aquí viene otro que dice, I agree with Smuchi, más estrictos.
1: Yes.
0: Aquí viene uno que dice, Joana de Highland Park dice, yo la neta, pintada y peinada. Dice, I can definitely catfish anyone.
1: Es que también el papá del video cuando dice, es que así por eso salen embarazadas temprana edad, you know?
0: Yeah. Aquí viene otro que dice, good morning, this is Mary from Baldwin Park. I just want to wish my son a great school year. Dice, she's nice. Talking, you know. I'm un poco fuera del tema, but we're taking text messages. I mean, está bien, podemos mandar saludos, pero ahorita estamos en el tema, okay? Just so you guys know. People are chiming in about the text. Vimos de la muchacha que deja que su hijo
1: that's a different se ponga spicy make.
0: That's a whole different spicy talk yeah. right there on its own. Aquí viene uno que dice, Eric de Long Beach, dice, the problem is social media.
1: Oh, yes.
0: Kids are growing up too fast. Every person in media promotes fake beauty.
1: Wow.
0: Yo creo que he hit the spot right there with that one. Yo creo que social media tiene que ver mucho con estas niñas que se ven en tiendas de makeup. You know how we've seen those videos de estas niñas que andan en Sephora comprándose cremas.
1: Los influencers.
0: Yeah. I think that has a lot to do with it. Aquí viene otro que dice, there's little girl influencers who do makeup. Parents need to pay attention what their kids see online. Dice, estas influencers tienen mucha influencia en lo que quieren los niños y niñas hoy en día. So yes, good points. All right, so wrap it up. I think 14 years old. A lot of people said 14 years old. ¿Qué piensas tú? Was that the right age? Would you agree with 14, Smuchi?
1: Yo, I agree with the color. El que diga...
0: El que pueda comprarse.
1: Cuando ya trabaje, que se lo compre ella sola.
0: I'm going to go with 14.
1: Okay, 14.
0: Y que se porten bien, buenos grados, chores, si no, nada.
1: Wow.
0: Se lo tienen que ganar. Can't just be just because.
1: I would say 15, cuando, you know, cuando le das la última muñeca, cuando hacen la quinceañera.
0: Yeah.
1: You know what I mean? That's more better, you know?
0: Well, 15 is the ideal.
1: Yeah,
0: 15. It's the ideal. I would love 15. You know what I mean? But let's be real, that's not what's happening.
1: Oh, no, it's not happening.
0: Yeah. All right, ¿quieres tú opinar? Todas las llamadas que nos entren las vamos a poner en la parte número 2. La parte número 2 del tema viene a las 9:30. Algo que viene primero. Sigue la música a las 8:30. Y en 30 segundos te doy la palabra clave para los boletos de Super Motocross. Aquí te va toda la información de ese premio, check it out, and then I'm gonna give you the keyword.
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0: 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Más música en vivo a la mezcla en 4 minutos. ¿Qué onda, Los Ángeles? 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

0: Mega 96.3, buenos días. ¿Quieres la palabra clave para la membresía D23 de Disneyland? I'm gonna give you that keyword in 3 minutes. Primero, Mega Sports. Vamos a comenzar con el fútbol y los partidos que se jugaron ayer en the League's Cup. Ayer el América took over the Dignity Health Park, man. Parecía el Estadio Azteca. Stop booing, bro.
1: Oh, sorry.
0: Don't hate.
1: Sorry.
0: Ganaron 2-0 sobre Columbus Crew. El otro partido también de ayer, Toluca le ganó a Austin 2-0. En la Copa Centroamericana hubieron partidos también. Ayer se jugaron varios partidos. Let's talk about yesterday's games. Ayer el Maratón de Honduras le ganó 3-0 a Real Esteli de Nicaragua. Herediano de Costa Rica le ganó a la Antigua de Guatemala 2-1. Xelajú de Guatemala y Firpo de El Salvador empataron 1-1. El Alajuelense y Plaza Amador empataron, el Alajuelense le ganó 3-1 al Plaza Amador de Panamá. Y con eso, varios equipos hondureños avanzaron, también varios equipos salvadoreños y de Costa Rica. But yeah, man, sorpresa de esos equipos. La verdad, now I gotta keep it real. No muchos esperaban que pasaran los dos de tres equipos salvadoreños pasaron a la siguiente ronda, pero hey, they're playing really good.
1: Yeah, the only sad thing is that your team didn't make it, right?
0: I know, bro, my team. Yeah. Out of all of them, el campeón.
1: Wow.
0: Faz de Santana, mi equipo
1: se
0: donde soy.
1: Se confiaron, bro, se confiaron.
0: Yeah, creo que sí se confiaron, man. Let's switch it over to baseball. Let's talk Dodgers, let's talk Angels.
1: Oye, the Angelitos de Anaheim cannot get a break, bro. Los barrieron en los tres juegos de la serie, los Cleveland Guardians. Este vez el último partido de la serie. Caen los Angelitos de Anaheim 4-3. También no le está yendo nada bien a los LA Dodgers porque el segundo partido de la serie vuelven a perder con los Atlanta Braves. Esta vez 6-5. Veremos cómo les va en el tercer partido de la serie a los LA Dodgers contra los Atlanta Braves. Y los Angelitos de Anaheim tienen el día libre.
0: Y para terminar, NFL Football Preseason. Hoy van los Rams y los Chargers.
2: Chargers, carnal.
0: Hey, bro, just because you run the show over there, you know, you don't have to be all chargered out.
1: Hey, bro, you know what?
2: Puro Chargers, carnal.
0: Hey, man, los que no se quedan atrás son los 49ers y los Raiders que juegan hoy también.
1: Los 20,000 personas esperándolos en el estadio de los Chargers, bro.
0: ¿20,000?
1: Somos 20,000, bro.
0: All right, so, ¿quién va a tener más fans hoy, los Rams o los Chargers?
1: Oh, man, that is crazy. You know what? No se va a poder ver porque we have like the similar colors, like on jerseys. So
0: no,
1: you mean,
0: bro, come on. No, the Rams colors, the yellow stands out a lot different.
1: No, but we have blue and yellow.
0: Y el azul. Yeah, but el azul de los Rams is diferente. You guys got baby blue, they got royal blue.
1: I think, bro, we're going to dominate it today, bro. I think we're going to dominate.
0: Vamos a ver. Y los 49ers reciben... the 49ers visitan a los Raiders esta noche también.
1: I'm more worried who's going to have more fights.
0: Who's going to have more fights on today's games? The 49ers y Raiders o los Rams y los Chargers?
1: Yeah, it's preseason, guys. It's preseason. Relax. It's preseason.
0: Hey, los Cholos, they never fail.
1: Wow. That's crazy.
0: They're always there.
1: Yeah.
0: All right, man. So, that wraps up Mega Sports. Espero que te haya gustado el tema. You want to chime in? Who's going to have more fights? And who's going to have more fans at those two games today? Let's get back to the mix. Aquí por Mega 96.3. Y en 10 minutos, vienen más premios. 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Back to the Mix, aquí por Mega 96.3.

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0: Mega 96.3 took you back right there, man.
1: Wow.
0: Pump it up right there. Did you get pumped up or not?
1: It was crazy, bro. It was crazy.
0: You were at the rave?
1: I thought I was in an arena. I thought I was in an arena, bro. An arena.
0: Did you take out the glow stick?
1: Yes.
0: No, this was before arena, bro. Way before those all ages clubs.
1: Oh, yeah, bro. Yeah. ¿Cómo se llama? Marbles. We were in Marbles in downtown LA.
0: Yeah.
1: Bro, back in the days. There you go. Yeah. There you go.
0: This is more like Florentine Gardens early 90s.
1: Ooh,
0: esto aquí. Lo que acaba de tocar aquí ahorita. All right, man. Took you back. Ahora, let's do Mega Noticias. Y al final del segmento te voy a dar la palabra clave para los boletos de Motocross. Motocross. So you can see those motorcycles fly through the air con toda la familia. Primero, en Mega Noticias, ¿con qué comenzamos, Muchi?
1: Comenzamos con la noticia de allá por tu casa en Northridge.
0: Okay, yeah, let's talk about this gas station donde un guy terminó de echar gasolina, pero la pompa de la gasolina siguió cobrándole. Let's play the audio y el video.
2: Pump is off, and the price is still going. You see the price here?
3: Yeah,
2: 30, 32.
0: There's no gas coming out. No había gasolina saliendo y la pompa seguía. So I'm going to have to investigate this porque hay como cuatro o cinco gasolineras. Ahí se escuchó un acento como de la India, the person working at the gas station. So I have to report back on this.
1: Please, bro.
0: Find out which gas station, porque nomás la información nomás decía que fue en Northridge, but I want to narrow it down to what gas station. All right, de Northridge nos vamos hasta Orange County, donde un padre de familia está en problemas después de que lo están acusando de haber modificado una bicicleta eléctrica de su hijo. Aquí estaba audio de lo que pasó en la corte, donde el mismo hijo, tuvo que atestiguar. Let's do it.
4: I snuck out with my bike when I wasn't supposed to, after I modified it when I wasn't supposed to also, and I got hit by a car.
5: Testimony from a Yorba Linda boy who took the stand Wednesday in his father's defense. The judge wouldn't allow us to get video of anyone on the stand, and we've altered the boy's voice since he's a minor. Richard Esselin was charged with child endangerment after his son ran a red light and was hit by a car.
0: It was a bad accident, man. El niño se quebró la cabeza.
1: Yes.
0: Se fracturó el cráneo. Eso pasó hace 2 años. So the kid now is 14. Y el accidente pasó a los 12 años. En el video se ve claramente, se echa la luz en rojo y le pega un carro. And that's happening a lot more often.
1: Oye, y yo había dicho al principio que, like, I don't believe a kid de 12 años. Pero, you know, con YouTube y todo ese rollo, bro, like, it could be possible.
0: So, yeah, so lo que estaban diciendo en corte de que no le creían de que solo lo hizo el hijo, porque el hijo se está echando toda la culpa él mismo porque no quiere que su papá vaya a la cárcel. Si el papá va a la cárcel, puede hasta pasar 6 años de cárcel por child endangerment. Y earlier today también vi algo parecido que pasó en Riverside, donde hay 2 niños en estado crítico right now.
1: Wow.
0: That were also hit in a car accident. Hey, de Orange County, nos vamos hasta Lynwood. Hasta Lynwood, off the 105 freeway, donde se cayeron un montón de cajas de estas bolitas de queso, cheese balls. It caused so much traffic porque después del accidente la gente paró in the middle of the freeway para recogerlas.
1: I wonder, Eddie, why, ¿por qué nunca me pasa a mí esas cosas? I mean, yo si hubiera parado también agarrar unas cheese balls, porque, you know what? Lucky people.
0: You would be the one to stop in the middle of the freeway and risk your life for some cheese balls,
1: right? Hey, bro, anything for some cheese balls,
0: bro. Come on, bro. Come on, bro. Hey, growing up, a mí me pasó algo así.
1: Really?
0: En El Salvador se volcó un trailer lleno de caña.
1: Wow.
0: And we were eating caña for days.
1: How many you took? A couple or what?
0: A couple. I was there eating and we're all hanging out right there eating caña for a long time.
1: Nice.
0: Y para terminar, más ciudades en el sur de California y alrededor de los Estados Unidos están cancelando los contratos con esta compañía llamada Flock, que hacen, que instalan estas cámaras de seguridad that basically track all your movements. ¿Te acuerdas de que la semana pasada te conté que hay un spray?
1: Mm-hmm.
0: Un spray.
1: Oh, you got it already.
0: I got it.
1: Nice.
0: Hay un spray, and I'm going to share this with you guys once I do it.
1: Okay.
0: Hay un spray de la compañía Rust-Oleum que le hace, que hace un reflejo, que hace que la cámara refleje y no vea tus placas. Porque this is, This is so bad that they're trying to track us 24-7.
1: Yes.
0: And I'm 100% against this. Y por esto, guess what? Este spray está revendido, está sold out everywhere. Wow. Que solo lo puedes encontrar en eBay. Precio regular for this is like $5 to $10. Y ahorita lo están vendiendo por más de $50 on eBay.
1: Wow, that's crazy.
0: And I paid about $50 for it because I couldn't find it anywhere.
1: Nice.
0: So I'm going to spray my license plate. Voy a hacer maybe un video haciéndolo para que toda la gente vea. And then I'll share what the spray is. Unfortunately, it's sold out. Y por eso el precio ha subido.
1: Nice.
0: All right, man, eso fue Mega Noticias. Camina para las 9. Siguen los premios. 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Y en la hora de las 9 vienen más oportunidades de ganar esa membresía para Disneyland. 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

0: Mega, buenos días. Vienen los días nacionales en 5 minutos. Hoy es el día nacional de la burger, de la hamburguesa. So, pregunta para ti, radio escuchas. Everybody listening right now, who makes the best burger in LA?
1: ¿Cómo?
0: Pueda que sea, you know, una big chain or a small mom and pop.
2: Yes.
0: Who makes the best burger? The big chains or the mom and pops? ¿Cuáles? Mándanos tu top 2 or 3 o tu favorita.
2: Nice.
0: Llámanos al 213-566-9696. Nos pueden mandar un mensaje de voz o un mensaje de texto. Who makes the best burger in LA? That's the question para el Día Nacional de hoy. Vamos a platicar de eso en 5 minutos aquí por Mega.

0: gigante.
1: Mega 963, hoy es el Día Nacional de la Hamburguesa. ¿Quién hace la mejor hamburguesa en el sur de California? We want to know what your favorite spot is. Usualmente, I mean, we all know the big chains, right?
2: Yes.
1: In-N-Out, The Habit, those are always up on top.
2: Yes.
1: Five Guys. Five Guys, yes. Yeah. Pero aparte de eso, también Shake Shack.
2: Oh, yeah.
1: Pero aparte de eso, I'm sure there's mom and pop burger spots.
2: Oh, yes, yes.
1: Did you ever
2: yes.
1: go to a mom and pop burger spot?
2: Bro, siempre que antes de ir to Scuba's, bro, I used to stop in this spot que se llama A&T's, mm-hmm. que está en Avalon. Por una railroad track before you llegar a la Imperial, bro. That was a really famous burger spot in South Central.
1: I have a nostalgic spot.
2: Which
1: from
2: one?
1: Back in the days. Ya no existe.
2: Oh, okay.
1: It was in the Hood.
2: Nice.
1: On Vermont y Francis. Back okay. in the days. Hay un shopping center ahí donde hay una lavandería. Y ahí había un lugar antes que se llamaba Don Taco.
2: Oh, nice.
1: And they used to sell, obviously, tacos, pero vendían fried chicken y hacían buenas hamburguesas también.
2: Oh, man.
1: Those are really like homemade style
2: yes,
1: burgers
2: yes.
1: with the fat fries.
2: Oh, yeah.
1: The fat fries.
2: Yes. yes.
1: With the fat crunchy
2: did
1: fries.
2: Did you order extra seasoned sauce?
1: Oh, yeah, yeah, yeah.
2: Ah, bro,
1: yeah,
2: there bro, you go.
1: Yeah. I'm getting hungry just yes, talking about yes. it, man. All right, so le preguntamos a los radioescuchas and they're sending us spots.
2: Mm-hmm.
1: Mario Trigueros dice Patras in Cypress Park.
2: Oh, wow.
1: También dice Tams Burger in Lingwood.
2: Oh, that's a Tams, burger. That's famous. That's
1: Tams
2: famous.
1: Yo creo que Tams fue el que salió en el Super Bowl, ¿no? En el,
2: salió
1: en el set de Dr. Dre con Snoop.
2: Sí, no, salió con este, el Kendrick Lamar.
1: Con Kendrick Lamar.
2: Yeah,
1: okay,
2: yeah,
1: I thought
2: yeah,
1: it was
2: yeah,
1: with Dre
2: yeah,
1: and Snoop.
2: Yeah, yeah, yeah.
1: Con Kendrick Lamar
2: yeah.
1: salió, okay. También dice Mario Trigueros, In-N-Out.
2: Mm.
1: Aquí te va uno, un mensaje de texto que dice, The Corner Burger on Sepulveda in Santa Monica. Dice, it's amazing.
2: Wow.
1: Aquí viene uno del 562 que dice, In-N-Out. We all know those big ones.
2: Mm-hmm.
1: I want to know the mom and pop ones. Those are the ones I really want to know. Si nos mandas el mensaje de texto, en los siguientes 30 segundos lo vamos a leer al aire.
2: Acá el Saturno está diciendo Troy Burgers and Tams.
1: Troy Burgers and Tams.
2: Where's Troy's?
1: I've never heard of Troy.
2: No, yo tampoco.
1: Aquí viene uno de parte de Lilia en HP que dice The Best Burgers, Pop Burgers on Hope and State Street in Huntington Park.
2: Oh, nice.
1: Hope and State Street. Let us know if you guys try that one.
2: Yeah, please.
1: Aquí te va otro que dice en Bellflower. Se llama Frunks. ¿Es de Frunks or Franks? Frunks.
2: Frunks.
1: Frunks con O, nos dijeron.
2: Mm.
1: All right, y aquí te va una lista. Una lista divulgada de una página aquí en las redes sociales llamada Today LA. Y dice que the top 10, según esta página, es Marathon Burger.
2: Mmm.
1: Marathon
2: yes.
1: Burger. That one's pretty popular.
2: Yes,
1: I've heard of that
2: is
1: one.
2: Famous.
1: Chris and Eddie's.
2: Chris and Eddie's.
1: These are all mom and pop spots. Smack Burgers. The Window.
2: Oh, wow.
1: Burgers Never Say Die.
2: Oh, wow.
1: That's the top five. That's the top five. Y sigue, pero these are all mom and pop spots.
2: Nice.
1: ¿A cuál te gusta a ti? Aquí viene uno que dice Chris Burgers La Puente.
2: Oh, nice.
1: Dice, Chris Burgers La Puente. Gotta try that.
2: Yeah.
1: Dino's on Pico. Dice, Dino's on Pico. Hablando de Dino, on
2: yes.
1: Pico. Bro, that's the Dino's chicken.
2: Yeah.
1: I was about to mention that one.
2: Yeah.
1: Porque ahí hacen buenas hamburguesas también.
2: ¿Sabes qué? Nunca he probado las hamburguesas.
1: Ni el pollo, ni el hamburguesa.
2: Las pollo sí.
1: El pollo sí.
2: Con las fries. Oh, I love that. That's lo único que voy ahí.
1: Okay, Angie from the 310 dice, Astro Burgers in Inglewood. I've heard of Astro Burgers. I've heard of that one. Si quieren, manden fotos también. Aquí viene otro from the 562 que dice... So el lugar que nos mandaron, Frunks, it is Frunks. Se llama Frunks.
2: Oh, Frunks.
1: Yeah.
2: Oye, también la gente aquí están diciendo Doubles en Pico Rivera y Dino's en Lincoln Heights y Tams en Glendora.
1: Tams is super popular.
2: Oh,
1: I'm
2: yeah.
1: seeing a lot of text messages de parte de Tams. Aquí viene uno que dice Penny's Burger en Highland Park.

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0: 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Vamos a entrarle al Spicy Talk y al final del segmento le vamos a llamar a los ganadores de los premios de Disneyland y también del Super Motocross. But first, el Spicy Talk de hoy. Un padre que se discute con su esposa porque su hija va en camino a la escuela de 9 años con make-up, con maquillaje, y el papá is not having it. Y la mamá, como dices, Muchi, alcahueta.
1: Oh, yes.
0: Checa diario y el video aquí te va.
2: Poca. ¿Ah? ¿Y tú por qué te estás maquillando? ¿Y este poco de vainas que usted va para el colegio
3: quieta,
2: o va usted
3: ya
2: a modelar?
3: Niña, déjala quieta.
2: ¿Y eso qué tiene que ver? ¿Eso
3: qué tiene que ver? Ella es una niña, se quiere pintar los labios, déjala tranquila.
2: Mira, la niña tiene 9 años y ella va para el colegio. Ya, tú no vas a modelar, tú vas para el colegio a estudiar.
0: ¿Demasiado estricto el papá o muy alcahueta la mamá? ¿Y a qué edad es una buena edad para que una niña se pueda empezar a poner make-up? Esa es la pregunta on the Spicy Talk. Let's go to the phone lines y luego vamos a leer mensajes de texto y luego lo vamos a platicar aquí entre nosotros también. Mega, buenos días.
4: Hola, yo soy Alison y vengo a dar mi opinión sobre el tema de las niñas que se maquillan. Mi punto de vista es que uno como madre no le puede cortar, o como padre no le puede cortar la feminidad. Tiene su propia niña, pero sí se puede orientar a un camino un poco más suave y adecuado para su edad. El recomendarle que use a lo mejor maquillaje más sencillo, tipo como solo bálsamos para los labios y cositas sencillas, porque al final si uno los empieza a detener, pues se va rompiendo y se va mutilando esta parte de conexión con su propia feminidad, que al final está en todas las mujeres. Y si ve a su mamá haciéndolo, pues obviamente es un reflejo de su madre. Entonces no está mal, solamente hay que saberlo direccionar. Saludos.
0: Hey, muchas gracias por esa opinión. Aquí van otras. Tenemos varias llamadas y luego mensajes de texto. Si quieres participar, mándanos un mensaje de texto ahorita mismo también y vamos a leer el tuyo. Mega, buenos días.
5: Soy Gladys de Los Ángeles. Voy junto con el papá, ¿verdad? Apuesta de que las niñas se maquillan a temprana edad. Porque yo tengo dos niñas, dos muchachas ya son universitarias, cada vez no se pintan porque no lo necesitan. Yo también, yo ya soy una adulta muy mayor y yo no necesito maquillaje. Y estoy de acuerdo con el papá porque uno no tiene que ser alcahueta con los hijos, tiene que tener reglas en su casa. Así es que esa es mi opinión.
0: Muchas gracias por esa opinión. Nice. Aquí van dos más. Mega, buenos días.
6: Hola, muy buenos días. Hablo del Valle. Mi nombre es Hanali y quiero dar mi opinión. Tengo 3 niñas en casa. La más grande tiene 12 años y la verdad es que estoy cansada de decirle que no make-up por el momento porque está muy chiquita. Entonces lo que hice es tratar de aconsejarla y comprarle cosas que yo sé que para su edad no se va a ver tan exorbitante. Entonces trato de decirle que lo más natural posible, y cuando ella ya cumpla 15 años tal vez, o ella ya puede pues maquillarse un poquito más, pero hoy en día es tan difícil con las redes sociales, hay demasiadas videos en el YouTube de maquillaje que exhortan a las niñas a hacer tantas cosas, y pues pienso que también por ahí deberíamos de empezar, de restringir un poquito el uso de las redes para que no se les llene su cabeza de que el maquillaje es lo que está de moda. Esa es mi opinión. Muy buen programa. Saludos a todos los que escuchan.
0: Hey, muchas gracias por esas opiniones. Wish we could get her to every single call, every single text, pero nunca podemos. Pero podemos leer los mensajes de texto que podamos también, as many as we can. So let's read a few. Aquí viene uno. Mario Trigueros dice, no, it's not okay for a 9-year-old little girl to wear makeup, dice. Back in the day in elementary school, we had a girl named Cynthia Avila, dice. We were in the 5th grade. She showed up all pintada, dice, with makeup. Vino la maestra, dice, and dragged her to the restroom and washed her makeup right off.
1: Wow, that's crazy.
0: I would say maybe 16 or 17, it's okay for girls to start wearing makeup. Dice, a little makeup. Dice. Imagínate si una maestra haría eso hoy en día. De llevarse una niña al baño.
1: Forget it.
0: That's it. She would be fired. That's just reality. Esa es la realidad. Esos son los tiempos que vivimos hoy. Yeah. Eso se podía hacer en los tiempos de back in the days.
1: Antes.
0: Hoy en día ya no se puede. Aquí viene uno que dice, as long as they get good grades and do good in school, that's all that matters, dice.
1: Yo, aquí tengo otro. Mira, escucha esto de Cynthia. Dice, you can't blame everyone for your daughter to want to be to wear makeup at a young age. The problem nowadays is parents are too damn soft.
0: Yeah, es verdad.
1: And they're not strict enough.
0: Yeah, but son demasiado suaves most of the time. Yes. Not all the time. Mm-hmm. La mayoría son usualmente los estrictos son las mamás. Quiero decir, los papás yes. y las mamás son las alcahuetas.
1: Yes.
0: But sometimes it's the other way around too.
1: Yo digo
0: los papás también a veces, you know, there's yes. guys.
1: Because they're daddy girls.
0: Exacto.
1: Yes.
0: Y dejan que las niñas hagan lo que quieran, que hagan lo que ellas quieren, you know.
1: That's crazy. Yo digo, así como dijo un radio escucha temprano, cuando ellas empiecen a trabajar y quieran comprar lo que quieran con su dinero, I think that's the time because ya cuando ya pueden trabajar, tienen 15, 16 años, and that, you know, that, I think that's a good age.
0: That's a good age. I mean, obviamente, cuando son quinceañeras, it's the ideal que quieren.
1: But it never happens.
0: Pero no pasa así hoy en día. Vamos a leer a couple more text messages y luego le vamos a llamar al ganador o ganadora de los premios. Teresa de Boyle Heights dice, a lot of girls don't get educated on how to use makeup or limit themselves because a lot of parents don't give them limits. I have two young ladies. When they went to school, dice, at school age, they asked me if they could use makeup. And I told them we have to agree on how much. Dice, they can use because of their age. As they got older, I talked to them on the good and the bad of using makeup. That's a good point. Porque cuando están chiquitas, or, you know, like teenagers, si se ponen un poquito, it doesn't look too bad. Pero cuando se ponen, like, you know, a bunch, es demasiado. Y es demasiado exagerado.
1: Y también, ¿sabes qué es el problema? Las mamás que dejan que se pongan sus hijas makeup y van a la escuela y hay otras que no tienen en the peer pressure.
0: The peer pressure, yeah.
1: Yes, bro,
0: y como dijo el otro radio escucha, las redes sociales.
1: Oh, yes.
0: You
1: yes,
0: gotta
1: yes.
0: watch what they're watching. Porque si están viendo un montón de videos de makeup, van a querer makeup. Etcétera,
1: the little influencers.
0: Exacto. Las influencers, las hay niñas chiquitas haciendo videos de makeup, de beauty stuff. They're gonna want it.
1: Yes.
0: So watch what they're watching también on social media. So can we settle on a number?
1: I think 15, bro. La última muñeca. Cuando agarran la última muñeca es cuando dicen que ya no son como what is it, la señorita or they're not a woman now, whatever. I think that's the perfect
0: 15.
1: But we can ask Sandra.
0: A quick one, Sandra, because we're almost out of time. She knows what we're talking about. We're talking about makeup.
7: I figured it out. What age, like, is appropriate?
0: Yeah.
7: Mi mamá no me dejó hasta que, I think I was like a senior in high school.
0: Senior. Wow.
1: Yeah. Bravo.
0: That's around 16, 17.
7: Yeah. Pero en el baño, cuando yo llegaba a la escuela, en el baño me lo ponía, my friend's makeup, and then right before I would leave school, like, grounds, I'd go into the bathroom and take it off.
1: ¿Dónde el cinto? Hey. Dale con el cinto.
0: I believe it. Hold on.
1: Wow. Dale con el cinto, Eric. Dale con el cinto.
0: That reminds me of my daughter. You
1: really?
0: Know? Llegaba a la casa with makeup que nosotros no le comprábamos. And we're like, where are you getting this from?
1: That's crazy.
7: No lie.
0: The friends always come through.
7: My mom nos compraba little, like, ¿cómo se llaman? Los pants that were, like, all the way up to your ankles. I forget what the, like, cuando brinca charco pants.
1: Oh, okay.
7: I hated them. Back then, no. So my friend had a pair of, like, Ben Davis that she would pass me every morning.
0: Hold on. That deserves a cinto right now. Oh, hell no. You know, did you have the small little eyebrows too?
7: No, I didn't. I just had my Ben Davis and my nutmeg lip liner.
1: Wow.
0: Were you cuffing the pants too? Okay.
7: Tampoco. Pero sí me quedaban muy grandes.
0: All right, man. All right, let's give away some prizes. Yes. Hay que llamarle a los ganadores. Let's start with la membresía de Disneyland. We're going to qualify somebody for that prize. Mañana le vamos a anunciar a los ganadores. Let's make that call.
8: Hello.
0: Hello, good morning. Te habla DJ Eddie One de Mega. How you doing?
8: Good, and yourself?
0: Good, aquí. You know, giving you that good music, giving you buenos temas.
8: Always, I listen to you guys every morning, dropping off my kids.
0: Thank you so much. What's your name y de dónde nos escuchas?
8: My name is Stacy from Pico Rivera.
0: Hey, Stacy, guess what? You are our lucky finalist para la membresía de Disneyland, the D23
8: no
0: membership.
8: No way.
0: Yes, you are.
8: Oh, my God, yes.
0: Hey, Stacy, ¿de qué país eres or your family? ¿De dónde son?
8: My mom's from Tijuana and my dad was from Guerrero.
0: Un saludo para mi gente de Tijuana y mi gente de Guerrero.
8: Thank you, you too.
0: Hey, man, ahora hay que regalar boletos para Super Motor Cross, para las motos voladoras. Let's make that call.
9: Hello.
0: Hello, hi. This is DJ Eddie One de Mega 96.3. ¿Cómo te va?
9: Bien, ¿y tú cómo estás?
0: Aquí, dando premios.
9: Perfecto.
0: ¿Cómo te llamas y dónde nos escuchas?
9: Me llamo Wendy Guzmán y los escucho desde Rancho Cucamonga.
0: ¿Adivina qué? Te me acabas de ganar los boletos para Super Motocross. ¡Felicidades!
9: Thank you.
0: Are you into those motorcycles?
9: I am, yes.
0: Cool, cool. Who are you taking with you?
9: I'm taking my mom and my brother.
0: Perfecto. Hey, ¿de qué país eres o tu familia? ¿Dónde son?
9: De El Salvador.
0: Un saludo a mi gente salvadoreña allá por Rancho Cucamonga. Quiero que me le digas a todos, who's hooking you up with the ticket?
9: I will. Thank you so much. 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
0: Hey, felicidades a los ganadores. Mañana van a haber más ganadores para la membresía de Disneyland y también para la motocross. Sandra Peña's up next en 5 minutos. She's got the vibes, buena música, buenos temas. Alex Sensation in the mix a las 12. Quédate con ella y ella va a seguir streaming en la música app for another few more minutes. Aquí por Mega 96.3.
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0: 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Más música con Sandra Peña up next right now. Y nosotros, Muchi, myself, DJ Eddie One, we're back tomorrow a las 6 de la mañana. Gracias por la sintonía. Make sure to come back and kick off your weekend mañana viernes con nosotros aquí por Mega.
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3: 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Si Mercurio está en retrógrado, las ventas se caen.
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Culés, it's Mega 96.3. Y andaba por las redes, vi esta ridiculez. Y pues te cuento que la policía les cayó a un tattoo shop en New Jersey por vender counterfeit peptides. Bro, imagínate eso, que tú vas y compras peptides esperando a perder peso y nada más. No, even worse if you started gaining weight instead of. But anyway, uno de los hombres arrestados se lo llevaron like mid tattoo. Apenitas iban a la mitad del tatuaje. And not too sure cuál era the final vision of this artwork, pero salió con algo que parece pirulín. De la frente down to la esquinita de su boca. I mean, maybe he'll get the job done in jail. I don't know. Qué ridiculez.

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2: ¡Ay, mijito! ¡Hola, mamá! ¿Cómo estás? ¡Ven acá, dame un abrazo!
3: ¿Cuál es el Wi-Fi? Se me olvidó traerme otra tarjeta SIM.
4: Bienvenido. Por favor, siéntase como en casa. A su derecha encontrará el guardarropa, también conocido como esa silla sepultada bajo esos abrigos. 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
3: ¿Qué?
4: Aquí tenemos a Matías, canino local, 7 años de edad. Le gustan las caricias en la panza.
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4: Sígame al patio, por favor. Aquí los locales suelen reunirse para celebrar rituales familiares que incluyen carne asada y chismes.
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En sobre el amor dicen que una energía fresca, romántica, pudiera estar entrando a tu vida. Today it's Mega 96.3 con el consejo seco. A woman to go out with someone, nos tenemos que, pues obvio, bañar, rasurar, peinar, maquillar, perfumar. Nails gotta be on point, hair's gotta be on point, outfit gotta be on point. So if I go out with you and you're just a waste of my time, there should be a way que yo te pueda mandar una factura.

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Mega 96.3, are we getting ready for Alex Sensation, que llega ahorita en solo minutitos a las 12 del mediodía con toda una hora de música sin comerciales, la mega mezcla. 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
2: ¡Jueves clásico! Throwback Thursday. TBT. Jueves 27 de agosto ya. Si estás de cumpleaños hoy, happy birthday, aniversario también, felicidades. Estamos en vivo a través de la Mega en Nueva York, la Mega en Puerto Rico, la Mega en LA, el Nuevo Sol en Miami, Orlando, Tampa, en the Florida Keys, Los Cayos, DMV, DC, Maryland, Virginia, en la Nueva Latino FM. Y en la música app me tienes en el mundo entero, worldwide, la música app. All right, boletitos para

0: 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It's Throwback Thursday. Show them how it's done. Show them. All right. Ahí tenemos una mezquita. We did some freestyle. Hicimos underground, vieja escuela y classic reggaeton. Mari de Marquesina, ¿no? All right. Preparándote la próxima hora. ¿Qué más quieres escuchar y para cuál concierto quieres ir? Déjame ir preparándote la próxima mega mezcla. Mete mano, Sandra Peña, en el ley. Love you, baby.
1: Love you too, Alex Sensation. Y pues ya mañana viernesito, última mega mezcla de la semana. Aquí te esperamos a las 12 del mediodía con la mega mezcla with me and Judo. Tenemos una buena nota pendiente. We'll get that handled right after Zion y Chencho. Coming up aquí por Mega.
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It's Mega 96.3 y aparentemente Dunkin' Donuts, yo sé que muchos are very familiar with, is yummy for people. Bueno, ahora, they've gone the extra mile para our little fur babies, que they got the Dunkin' Donuts bark, que por ahí tienen hasta su propio drive-thru. Si lo único que necesitas o quieres ordenar es un pup cup, just go through the Dunkin' Donuts bark drive-thru, que también tienen snacks y juguetes para tus perrijos. Y eso sí que es una buena nota.

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En Sobre el amor dicen que una energía fresca, romántica, pudiera estar entrando a tu vida. Today it's Mega 96.3 con el consejo seco. A woman to go out with someone, nos tenemos que, pues obvio, bañar, rasurar, peinar, maquillar, perfumar. Nails gotta be on point, hair's gotta be on point, outfit gotta be on point. So if I go out with you and you're just a waste of my time, there should be a way que yo te pueda mandar una factura.

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les cayó a un tattoo shop en New Jersey por vender counterfeit peptides. Bro, imagínate esto, que tú vas y compras peptides esperando a perder peso y nada más. No, even worse if you started gaining weight instead of. But anyway, uno de los hombres arrestados se lo llevaron like mid tattoo. Apenitas iban a la mitad del tatuaje. And not too sure cuál era the final vision of this artwork, pero salió con algo que parece pirulín. De la frente down to la esquinita de su boca. I mean, maybe he'll get the job done in jail. I don't know. Qué ridículo.

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10: Bueno, feliz jueves. De saludo a Antonio Cabrera, el Moreno en It's Morenation Time. Y hoy, un día muy especial, 27 de agosto. Bueno, un saludo muy especial para mi esposa Eva. Ya son muchísimos años, through thick and thin. Ahí sí, mi ride and die. Saluditos, que Dios te bendiga. Que me sigas aguantando. Soy Antonio el Moreno porque llego temprano y me voy tarde. Le trato de ayudar a todo el mundo. Ando contestando el teléfono por todos lados. Y el que quiera comprar carro, pues ya saben, aquí estoy para ayudarles, como siempre, ayudando a todo el mundo, la verdad, hasta los que quieren hacer sus festivales o ferias, así como el Festival Chapín que va a pasar este fin de semana en Lafayette, ahí vamos a estar. 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